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4: Ay, qué rico una mantequilla. Roberto, que dice la People and Arts. Sí, sí, sí.
5: The People and Arts. Dice aquí, Soje, cómo me encanta este programa. Me carga de verdad cómo hace para pensar así de forma inmediata, como dos personas totalmente diferentes. La admiro mucho y Robertito es la combinación perfecta, así rudo.
4: Como la mantequilla.
5: Rudo, medio amargado. Pero amable y buena gente, sí, y sí, recarga sí. También yéndose en el ride de que son dos personas diferentes, muy chiva, gracias.
4: Sí, fíjate que este Robertico tiene unos dotes actorales profundos.
3: y no solo actorales, aquí estamos viendo que ¿De
5: qué?
3: De galán.
4: Ah, mira, sí. Pero ¿qué está pasando con Robert?
5: Me dicen Itch.
3: De hecho, dice Margot, qué buena interpretación del cuento hoy. Te felicito, Roberto. Gracias, también se te admira Jean-Pierre, lobo vegetariano.
5: Jean-Pierre.
4: Ay, tan divino el lobo vegetariano.
5: Dice Andrés, en ese cuento solo faltó que dijeran en forma aparte, sale Maritza semidesnuda con una túnica blanca.
4: No se dijo porque estaba la chiquita Sophie.
3: Sí, sí. Si no, de fijo hubiera salido.
4: Ay, sí, imagínatela. Sí, yo hubiera salido Caperucita media... Sí,
6: ese lobo suena a Pepe Le Pou.
4: Ay, sí, un poco, tenés razón, porque fíjate que lo hicieron francés.
3: Sí, era como, ay, qué bueno Pepe Le Pou.
4: Sí, ay, mi vida preciosa. Veme, Roberto. ¿Qué? Quiero, fíjate que la gente nos diga, ¿qué está pasando en la 27?
5: ¿Qué está pasando?
4: ¿Qué está pasando?
3: Yo creo que no mucho, Maritza. Porque siempre la gente nos cuenta que hay presa, que hay... Y ha estado como muy tranquilo.
4: Y vos sabes que siempre pasa algo. Cuando hay una presa así grande, como que al día siguiente seguro la gente se asusta, se agüeva y se encueva y no sale.
3: Sí, ¿verdad? Sí pasa ese fenómeno. Ya no dije nada, fenómeno.
5: Yo sí creo que sea por las compras del Día de la Madre.
4: ¿Vos crees?
5: Sí. Está feo esto.
4: Robertito.
5: Y todo el día.
4: ¿Cómo todo el día?
5: Viniendo aquí a Santo Domingo, estoy durando un montón y es porque sí, están fuleadas las calles. Y no pasa nada, nada más es mucho carro. Entonces tiene que ser
4: Roberto.
3: Maritza.
5: Es eso, fijo.
3: Puede ser, pero vea lo que dice Dani.
4: ¿Qué dice Dani?
3: Dice, yo quiero jugar Caperucita Roja con Maritza.
4: Bueno.
3: Pero dice, Dani. Ella huye. Y ella Dani. Huye y cuando yo la alcanzo me la devoro.
4: Ay, Dani. No sea Dani, Dani. No, Dani.
5: Usted conoce a las pitones, Dani.
3: Oh.
4: No, Roberto, hágame el favor y se me comporta. Dani, no, mi amor.
5: Que se desmontan la quejada.
4: Da.
3: Roberto.
4: Pero déjelo, Laura. Que el karma le cae. oiga, ve, y vean qué lindo el Robertico, veme, yo no te lo dije, pero ahí viene esta chiquita. Buscate la cancioncita, no la canción, la pista, de esta niña de la Dayanaris.
3: La colombiana.
4: Ahí viene Dayanaris, poneme la pista. ¿Cómo estás, mi amor? Vos siempre tan chinguita, tan peladita.
5: Chinguita, eso es pura envidia.
3: Ay, qué hubo. No, pues, ¿cómo así? Qué chinguita, a ver. No, ay, yo, ¿sabe una cosa? Yo estoy como encantada. Pues de venir acá, me encanta verlos y me encanta pues Roberto, pues ese nuevo corte, ¿usted? este, ¿cómo que se ve de lo más? Ay, no, de lo más divino.
5: Peso.
4: No. Vea, yo le voy a decir, usted llegó tarde, Dayanaris. Llegó tarde porque este chiquito ya me lo están codiciando.
3: No, pues yo nada más puedo ver. No, pues con todo respeto, su merced.
4: Bueno, eso sí, con respeto, Willa, ¿qué es lo que vos?
5: Willa.
4: ¿Qué nos venís a traer, mi princesa?
3: Bueno, pues yo hoy vengo con un tip muy importante. Sobre todo, pues, para las mujeres, porque las quiero ver divinas, las quiero ver tranquilas y no pegadas al celular esperando, pues, que ese man se digne a contestar. No, señora, yo les vengo a hablar de esas señales que la vida te manda para decirte, hermosa, ahí no es.
4: Ay, es que, Dayanaris, usted sabe que a veces están... Bueno, y a los hombres también les pasa, mi amor, que a veces uno está cegado en el amor, viendo a alguien que a uno le gusta y ni siquiera te dan bola.
3: Es que sí, sí, pues no te paran bolas y uno está ahí como bobo detrás de una persona. Así es que yo les traigo varias señales como para que usted apunte y esté pilas. Por ejemplo, señal número 1.
4: Ay, me encanta Dayanaris de Sila.
3: Te contesta como el ibuprofeno, o sea, cada 8 horas. Hermosa, no. Vos le escribís, hola, ¿cómo estás? ¿Qué más? Qué rico saludarte. Y pues que te contesta, ay, no, pues bien, acá estoy. No, y vos le decís, bueno, pues, ¿qué estás haciendo? Te vuelve a contestar 8 horas después. Y te dice, no, pues acá. No, ¿acá dónde, parce? Decime. A ver, pues, a ver, es que uno puede estar ocupado. Todos tenemos trabajo, ¿cierto? Cosas que hacer, cosas de la vida. Pero contestar tanto tiempo. Roberto, si a usted le escribe, pues, una chica que a usted le gusta. Pero de verdad que a usted le gusta. Uh-huh. Usted le contesta cada 8 horas.
5: No.
4: No, ¿verdad que los hombres están interesados no hacen eso?
3: No, claro que no.
5: Lo que sí me pasa es que a veces se me olvida contestarle a la gente, entonces.
4: Pero una cosa es que se te olvide contestarle a la gente y otra cosa a la que te gusta.
3: Es que ese es el punto. A la chica que te gusta... Los hombres, pues, a ver, dejan todo tirado y contestan. Eso es lo que yo quiero que ustedes entiendan, que abran los ojos. Porque, a ver, a veces esos hombres dicen, no, es que yo casi no uso el celular. ¡Mentira! A ver, pues, usted sube una historia y le da like. Usted sube un reel y tal vez le da like. Pero, no, pues, es que no vio tu mensaje. No, hermosa, búscate otro.
4: Bueno, pues, le doy check. ¿Qué otra señal?
3: A ver, pues, no concreta nunca un plan.
4: ¿Cómo?
3: Sí, pues a ver, ese hombre te dice, vos le decís, amor, ¿y entonces qué? ¿Cuándo nos vemos? Y a ver, pues él te dice, no, pues algún día de estos hacemos algo, yo te aviso. ¿Cómo? No, pues a ver, ¿cómo de pronto hacemos algo? ¿Cómo que de pronto? ¿Qué jartera? A ver, vos necesitas un hombre pues que esté ahí al lado tuyo, que te diga, bueno, pues veámonos, hagamos algo, pasémosla rico. Pero el hombre que te dice, no, pues después y después, hermosa, hace tus planes... Y salí con otro, porque uno está un viernes y yo no sé si a los hombres les pasa. Uno está un viernes y uno no sabe en la noche y uno no sabe pues si bañarse, si arreglarse y uno ahí pues sentada esperando pues a que el señor decida si salimos o no.
4: Ay, no. No, y sí tengo que decir que he estado en esos zapatos. Yo he estado en esos tacones esperando a que me digan salimos o no.
5: No. Y salen.
3: Bueno, en mi caso a veces sí me han dejado plantada.
4: No, Dayanaris.
3: Pues, ¿cómo le parece que me han dejado plantada? Y ahí es donde uno aprende, mi amor, a llevarse esos golpes de la vida y a decir no más. A ver, y el tipo que solo aparece de noche, páreme bolas y ponga atención. Hermosa, es porque este es un clásico. Todo el día está desaparecido. Pues ni un buenos días, ni nada, ni cómo estás, ni a ver, ¿estás viva? Nada, el man no te dice nada. Ah, pues a las 11 de la noche pues aparece, hola, perdida. No, perdida. No, pues perdida la abuela suya. Ahora sí apareció el niño. No, ¿y dónde estuvo todo el día? ¿Mm? Demasiado ocupado. Esos son los que están casados, los que tienen otra cosa, una moza, o la moza es usted.
4: Eso es lo más triste, Daya, que la moza es uno.
3: Abran los ojos, mis amoras. Usted no puede estar ahí esperando que la vida gire. Pues para que el tipo le diga, salgamos. Roberto, si a usted le gusta una chica.
5: Sí. ¿Qué hago?
3: Sí. A ver, pero el plan de ataque suyo, digamos, pues yo he visto que esa chica Ichi le escribe a usted.
4: Ay, Dayanaris, no seas indiscreta.
3: No, amor, pero es que yo los he escuchado. Oiga, Ichi. Yo los he escuchado que Ichi le dice, ay, Robertito. Y le hace así. Wow. Si usted quisiera conquistar a Ichi, por ejemplo.
5: Sí.
3: Digamos que es un ejemplo, ¿cierto? ¿Usted qué es el primer paso que da? Como para que ella sepa. Que ella ya está en el radar suyo. Sí, sí, sí me capta, sí me pilla.
5: ¿What?
3: ¿Qué es lo que hace usted? Por ejemplo, si usted quisiera conquistar a Ichi o a Mariela o alguna de esas chicas. Ay, ahí está Ichi hermosa. Ahí está Ichi bailando, pues.
4: Ay, no, pero es que aquí cantan solas y sin guitarra.
3: Pero démela a ver. Robertico, el escenario es tuyo, amor. ¿Qué harías? Pues para conquistar, por ejemplo, el primer pasito, ¿cierto? Como para que ella sepa que vos la querés conquistar.
5: El pack.
4: De Roberto, por Cristo.
5: En IMAX,
3: no,
5: así.
3: No, pues ya la cago este hombre.
5: En IMAX.
4: Roberto, ¿cómo le vas a además, mandar nada?
5: Le mando el pack y le pongo una carita feliz. Le dibujo una carita feliz. Para
3: no,
5: que sea
3: mijo,
5: para,
3: no,
5: para que se vea simpático el asunto.
4: Roberto, y esto es una ley de vida. Nunca manden un pack si no se lo han solicitado antes.
3: Yo diría amén a esa frase. Usted no puede andar mandando las partes suyas a la gente, pues.
4: Bueno, a ver qué diga Ichi. Sí, recibiría con gusto. No, Roberto, no te embarques. Vos no podés hacer ese tipo de cosas.
3: No.
5: Lo visto como un personaje del Señor de los Anillos y ¡pa! Dígale hola, Frodo, le digo.
3: No, pues si quiere le pone capa y dice que es Harry Potter.
4: Y no, y le pone la varita.
3: No, pues la varita ya la tiene preciosa.
5: Es.
3: Ay, no, amor, no, qué artera. Pero si se da cuenta que con los hombres es difícil. De repente uno dice, no, pues porque no maduran.
4: Ay, no, Daya, sí tenés razón, mi amor, el mercado está difícil.
3: No, mire, si usted tiene una pareja, no la suelte, aférrese a eso, porque la calle está dura, amor, la calle está dura.
4: Sí, es cierto, mi amor. Bueno, fíjate que yo, Robertico, hay que hacer una pausa. Pero deme que Ichi también está desatada, Roberto.
5: No.
4: Ichi está desatada.
3: Ave María, pues.
5: Ichi no diría que no. Ustedes sí son barbajanes, compórtense.
3: Ay, no, pues póngame como una cumbia, alguna cosa así hermosa.
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2: Ay, yo me quiero anunciar. Yo me quiero anunciar. Roberto, ¿qué dice de Pipo?
3: Vamos a ver qué. dice Byron Rob, andas arrasando.
1: Como Thalía.
3: Y. Bueno, Dani, que se quiere devorar a esa capesucita.
2: Ay, sí, es verdad. Bueno, vean, mis princesos. Fíjate que tengo un chisme del mundo animal.
1: ¿Del mundo animal? Okay. ¿Cómo será eso?
2: Tengo un chisme del mundo animal. Fíjate que me encontré una historia que yo dije, mi amor. Me encontré una historia de Xiaopi.
1: ¿Quién es Xiaopi?
2: Xiaopi. Fíjate que es un gatito que se llama Xiaopi. Es de raza azul ruso. Es un gatito. Y fíjate que este gatito, mi amor, es el protagonista de esta historia. Fíjate que él tuvo que recibir un goteo intravenoso.
1: ¿Pero por qué?
2: Le tuvieron que poner suero al gatito.
1: ¿Pero qué fue? ¿Qué le pasó?
2: Fíjate que tuvo una noche intensa de pasión. Se apareó con 5 gatas en una noche y no lo resistió.
1: ¿Es en serio?
2: Esto pasó en China. Y fíjate que, vea, yo no me lo estoy inventando. Esto le pasó a este pequeño little cat. Fíjate
3: son
2: que
3: son muy intensos.
2: Porque es que los gatos son así. Fíjate que todo ocurrió cuando los dueños lo dejaron unos días en un hotel para mascotas.
1: Ah, es que de ahí seguro donde vio otras gatas, nadie lo tenía de buchón.
2: Es que básicamente eso fue lo que pasó. Los dejaron para un hotel. Antes de irse, les advirtieron a los encargados que el gato no estaba castrado y que él tenía que permanecer separado de las hembras. Pero durante la noche, during the night, el personal dejó a varios gatos deambular libremente por las instalaciones. Y Xiaopi, el gato pisón, él decidió aprovechar la oportunidad. Entonces, cuando revisaron las cámaras de security, fíjate que el dueño descubrió que entre las 10:40 de la noche y las 5 de la mañana, el felino se había apareado al menos con 5 gatas distintas.
1: Pero,
3: híjole.
1: Pero este gato, ¿qué le dieron?
2: Es que son así. Esa es su naturaleza. Fíjate que el propio dueño dijo que probablemente fueron más, porque las cámaras no cubrían todos los rincones del hotel.
1: Pero, chiquillos, ¿qué es lo que toma ese gato?
2: Ay, sí, yo, Jensen. Fíjate que el día siguiente, Xiaopi estaba completamente agotado. Estaba tirado en su camita.
3: El gato de Félix era ese.
1: Ay, ¿será?
2: De fijo era el gato de Félix. Mire, deshidratado. No respondía. Sí, le tuvieron que poner suero y glucosa por vía intravenosa para que él se pudiera. Imagínate ¿cómo se dice? Cuando uno se me olvidó la palabra, cuando usted toma guaro al día siguiente.
3: Se deshidrata.
1: La goma.
2: Pero en esta cosa, digo, en este caso era una resaca sexual. Fíjate que le dieron suero. Y afortunadamente Xiaopi.
1: No, babosa, eso es otra marca.
2: Ay, cállate, es una marca. Y se llama Xiaopi. El gatito respondió bien al tratamiento. Y fíjate que el dueño del gato reclamó al hotel por la falta de supervisión.
1: Bueno, es que sí, en este caso tiene razón él, porque él avisó que el gatito no estaba castrado y que el gatito era de dudosas mañas.
2: De dudosas mañas.
3: De moral...
2: De moral distraída. Ajá. Entonces fíjate que el establecimiento pidió disculpas y aceptó cubrir los gastos veterinarios para compensar a los propietarios.
3: ¿Pero el gatito se murió?
2: No, el gatito le pusieron suero y ya después al siguiente día estaba como loco, estaba otra vez al toque.
1: Pero, oiga, pobrecito, y todo el mundo se preocupa. del gatito y las gatas.
2: No, pero a las gatas les fue bien.
1: Pero
2: no,
1: tal vez no, agarró a las gatas y las desplumó.
3: Fío quedaron panzonas las pobres.
2: No, bueno, quién sabe. Esperemos que no. Que no haya, ella ha sido una noche nada más así, un revolcón nocturno.
3: Pero las últimas tres puede que no, ya era.
2: Ya, Roberto. Sí. Ya. Era como un caldillo.
3: No, ey.
2: Vea, después está el caso de Randy. Este yo lo habíamos hablado aquí, el Don Juan de los laboratorios.
1: Ay, ese me suena.
2: Claro, nosotros hablamos de Randy. Fíjate que esto pasó en Australia. Era un conejillo de esos de Indias que se llamaba Randy. Y le hizo igual, se escapó de la jaula. Y ha agarrado y las ha desconejado a todas.
1: Pero ¿qué le pasó a las susodichas?
2: Eso sí les fue peor porque las dejó embarazadas. Fíjate que embarazó a tantas, se llaman cobayas, que el personal tuvo que reorganizar completamente el programa de reproducción del laboratorio. Randy se hizo famoso por embarazar no sé cuántas conejas en una noche.
1: Pero Maritza, más de uno.
2: Sí, tiró. ¿Cómo era? Tiro fijo. Oiga, pero fíjate que yo no sabía, yo es que tengo perra, pero yo de gatito no sabía que los gatos no tienen una época específica para reproducirse.
1: Ay, no, yo pensé que sí.
2: No, mi amor, si las condiciones son favorables, pueden aparearse durante gran parte del año. Yo no sabía eso, Roberto. Bien, bien. Y fíjate que una, veme.
3: Tengo un amigo que es así.
2: Bueno, yo también. Vea, y para que se le pare el pelo, una gata puede quedar embarazada de varios gatos al mismo tiempo.
1: ¿Es en serio?
2: Es en serio. Mire, en una misma camada es posible que algunos gatitos tengan un padre diferente a sus hermanos.
1: No, Maritza, pero Byron, pero eso, esto, yo no me lo esperaba.
2: Así es el mundo animal. Así es el mundo animal. ¿Qué te voy a decir? Los dueños de gatos que se pronuncien en este programa, que digan que, si les ha pasado algo así, que levanten su manito. ¿Cómo hacen para...? Porque fíjate que los oyentes de 94.7 son muy gatunos.
1: Sí, sí, es cierto. Aquí a la gente le gustan mucho los gatos y a veces nos mandan fotos.
2: Fotos de sus felinos, Brita. Pero vean, mis amoritos, fíjate que llegó el momento de despedirse, Roberto. Es que nosotros no podemos alargar más este momento.
3: No, no lo alargues.
1: No, no, Maritza, sí, es sí. Que todo tiene su plazo.
2: Es que sí, todo llega a su final. Pero nosotros, digamos, por el momento.
3: Eso sí, le dicen Mario la cobaya de la O.
2: Vean lo que dice Mariela. Esto Mariela? Me parece muy sospechoso. Dice, Ichi, ya tengo mi foto.
1: ¿La foto de qué? Del pack.
2: Ichi, Mariela, ¿de quién?
3: ¿What?
1: Roberto, ¿usted le mandó una foto a Mariela?
3: Yep.
2: Mariela, hable.
3: No me ha solicitado nada, que yo sepa.
1: Ah, oiga, no es por pudor, es que no ha sido solicitada.
2: No, Mariela, no sea así, Mariela. Mariela, estás como Shaopi. Sos una gata.
3: Mariela Shaopi, le dicen.
2: Bueno, oiga. Llegó el momento de decir hasta luego, mis amores. Cuídense, sean felices.
3: Porque quiera.
2: Porque puedo. Y usted y yo no lo merecemos.
1: Chiquillos, nos oímos mañana.
2: Lo estamos con locura.
4: Se te acabó el show, querida. Dale, ya está. ¿Cómo? ¿Ya nos vamos?
2: Sí, pero con estilo.
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5: 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Y vamos a estar el 12 de septiembre en Parque Viva. 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
6: Gracias por encender su radio y sintonizar esta emisora. La frase de hoy es del filósofo chino Lao Tzu y dice: lo que la oruga llama el fin, el resto del mundo le llama mariposa.
7: Hola, buenos días. Hoy es 14 de agosto. Recordamos que en 1850 fallece José Rafael de Gallegos y Alvarado, quien fue jefe de Estado de Costa Rica entre 1833 y 1835.
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6: Cuando somos jóvenes, la vida parece interminable. Creemos que siempre habrá otro día para comenzar, para decir lo que sentimos, para buscar a alguien o cumplir aquello que hemos postergado. Canción para mi muerte de la icónica banda argentina Sui Generis nos enfrenta con una realidad muy sencilla. Nuestro tiempo es limitado. Quizás por eso no deberíamos esperar una despedida para descubrir cuánto vale estar vivos. Hay cosas que sencillamente merecen hacerse hoy.

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2: Durante 25 años, el grupo costarricense Requete ha hecho de la música bailable su principal carta de presentación.
0: Y precisamente para celebrar su aniversario, esta gustada banda para diferentes eventos sociales y empresariales decidió demostrar que una cumbia también puede servir para mirar críticamente lo que ocurre a nuestro alrededor.
2: De eso se trata la nueva canción de Requete, que se titula No pasa nada, la cual parte precisamente de una expresión que utilizamos con enorme facilidad.
0: Escuchemos a Berly Sirias, voz femenina de Requete.
7: No pasa nada nace por el dueño del grupo, don Eduardo. Él hace una letra y la escribe y se la pasa a Gary Leal, que es el pianista de Requete, que también es productor. Y Gary le hace unos arreglitos a la letra y demás, y le realiza el beat, y sale No pasa nada. Entonces nos la muestran y nosotros encantados con la canción, y empezamos con el proceso de grabación de la canción. Y básicamente así nació. Don Eduardo tiene la magnífica idea de mostrarle a la sociedad de lo que está pasando en el país. Y lo que estamos viviendo, que todos los ticos hemos pasado por diversas situaciones que explica la canción, y básicamente así nace No pasa nada.
2: La letra de No pasa nada fue escrita por Eduardo Reifer y Chris Dugamo, y como ya indicamos, cuestiona la indiferencia de algunas personas y plantea la necesidad de asumir una participación más activa frente a los problemas de nuestra sociedad.
0: Requete llega además a sus 25 años atravesando una etapa de renovación. Su alineación actual reúne a Gary Leal, Brian Espinosa, Mauricio Celaya, David Navarro, Sebastián Chinchilla y Berly Sirias, una generación de músicos que busca conservar la historia del grupo mientras desarrolla una propuesta propia.
2: Escuchemos a David Navarro, integrante de Requete.
8: Es un privilegio contarles que vienen más canciones, estén atentos y esperando, porque ese es uno de los proyectos que tenemos ahora con esta nueva imagen y estos nuevos integrantes de Requete, ¿verdad? No solo dedicarnos a lo que nos dedicamos, valga la redundancia, sino hacer música original para el público tico en especial, y por qué no también para fuera de nuestras fronteras.
0: Lo invitamos a ver la entrevista completa que le hicimos a los integrantes de Requete y que ya tenemos publicada en nuestros canales digitales.
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13: Madres, un milagro de amor regalado por Dios. ¿Qué es ser madre? Madre es quien mantuvo en sus entrañas a sus hijos como parte viviente de su ser, quien los ha protegido con su abnegación y ha sabido brindarles un amor infinito. Es ella la piedra angular de la familia, la que con dulce mirar ha enternecido a sus retoños y ha luchado día a día para que caminen por senderos de justicia, paz y amor. Es la mujer quien con sacrificios, honradez y lealtad ha depositado en el corazón de sus hijos un legado de apoyo, comprensión y respeto. Es aquel ser abnegado que nunca ha dejado de dar alimento a pesar de la pobreza, quien ha tratado de no sucumbir ante el dolor, quien siempre ha brindado su guía y no ha regateado tiempo para fungir como enfermera, abogada, psicóloga, cocinera o maestra. Es aquella madre de los hogares desintegrados quien ha luchado contra los infortunios de una sociedad mezquina para mantener a flote su familia. Es la madre adolescente quien ha tenido que madurar abruptamente para proteger el fruto de su inexperiencia. Es aquella quien, con el corazón desgarrado, ha entregado a su hijo en las manos de Dios. Es la madre sustituta, la adoptiva, aquella que ha hecho de su corazón el hogar de algún niño abandonado, o las que, mediante su trabajo en algún albergue u hospital, han alimentado la vida de los pequeños de amor y esperanza. Es la madre que trabaja y estudia, y aún así ha buscado el tiempo para organizarse y brindarles calidad de tiempo a sus hijos. Es quien se desborda de alegría ante el éxito de ellos y es feliz en cualquier actividad que ellos escojan. Es el ser que ante sus hijos lastimados les muestra compasión, ayudándolos, abrazándolos y secándoles las lágrimas. Madre es quien recién ha sentido palpitar los latidos de una unión que se prolongará eternamente, la que hoy, entre los rincones de sus almas, llora el desprecio y abandono de quienes llevan su propia sangre, la que desde el firmamento constituye el astro que ilumina a sus hijos. Es quien, pese a sus imperfecciones, sigue simbolizando uno de los mayores milagros de amor regalados por Dios. Felicidades a todas las mamás y todo el respeto del que son dignas por llevar el prodigioso misterio de la vida en sus vientres y almas. Gracias a todas ustedes, madres, porque, como dijera San Juan Pablo II, ustedes se han convertido en la sonrisa de Dios en el camino de vida de cada uno de nosotros, sus hijos. Muchas gracias, mamás, por hacer de la palabra madre la auténtica esencia del rostro del amor.
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13: Este fue un comentario de Carlos Díaz Chavarría.
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0: Nos vamos. Gracias por su atención. Y recuerde que mañana tenemos Panorama, así que no se lo pierda.
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1: Sí, no le estoy así que...
2: Pero, no sé, Rodri, no pero es que de verdad este cafecito me quedó pero espectacular.
1: No me estabas poniendo atención, ¿verdad?
2: No, Rodri, estaba totalmente enviajado con este cafecito que me estoy tomando.
1: Qué miedo que tiene ese café. ¿Cuál café es ese, Rolo?
2: El café Montaña.
1: Ah, wow.
2: Es que es un café que es pura calidad. Te digo yo, ¿qué mejor forma de empezar la mañana, de empezar el programa, que con una buena taza de café Montaña?
1: Ay.
2: Aquí está, mira.
1: Ahora que sí es café.
2: Te traigo una.
1: No, qué rico, sí. Anoche me soñé que yo estaba como con el elenco de Chespirito. Pero ya Chespirito está viejísimo, viejísimo.
2: ¿Comiste queso otra vez?
1: ¿Comí queso?
2: No sé, o algún derivado lácteo.
1: ¿Qué cené yo?
2: Estabas en el elenco de Chespirito.
1: Uy, sí, mira, sí, comí tres tipos de queso. Me hice una hamburguesa y le puse queso mozzarella, queso amarillo y queso crema uno de los panes, ¿cierto? No me he fijado en eso.
2: Qué rico el queso mozzarella.
1: Rolo, vos sí que me conoces, Rolo.
2: No, conozco el queso.
1: Y sé lo que produce.
2: Y sé lo que puede ocasionar.
1: No, entonces estaba yo y estaba, pero yo a Florinda Mesa no le quería como hablar mucho.
2: Sí, porque pero después empiezan el chisme que le estás tirando, coqueteando. Y después...
1: Pero me tocaba hablarle. Obviamente ya está muy señora, entonces yo decía, ¿puedo decirle Florinda? Es que hubieras que decirles, doña Florinda, y me hace pensar en el personaje. Y la verdad es que el personaje no me hacía mucha gracia.
2: Ajá.
1: Pero todo bien, ella, bueno, dime como quieras. Pero es que entonces Chespirito estaba como muy viejo. No tan viejo como cuando ya estaba a punto de morir. Pero yo algo le había dicho, uy, yo siempre he querido en Halloween vestirme el Chapulín Colorado. Y él me dijo, pues te regalo uno de los trajes, tengo tres. Yo, ¿de los originales? Sí. Habla con Florinda que te lo dé.
2: ¿Te regalaron un traje de Chapulín Colorado?
1: Él me lo prometió. Él me prometió que tenía tres trajes originales de Chapulín Colorado y me iba a dar uno de ellos. Y yo, ¿me lo pongo o lo subasto? Yo, pero no voy a decir nada porque va a pensar que soy mal agradecido, pero yo lo voy a usar una vez, luego lo subasto, o sea, ¿cuánta plata puedo sacarle al traje original del Chapulín Colorado?
2: Sí, me imagino.
1: O sea,
2: que
1: alguien
2: sí,
1: que sea muy, muy, muy, muy fan.
2: Ahora, yo pensaría, Rodri, que lo que tienes que hacer es volver a comer queso hoy para la segunda parte de...
1: A ver qué.
2: Sí, a ver qué tal el traje.
1: Pero me lo pregunté, entonces se fue y yo dije, tengo que hablar con Florinda porque...
2: ¿Y por qué tienes que decirle Florinda? ¿Por qué no le decís Flori?
1: Porque me recuerdo... No, porque...
2: No me digas que te recuerda a una ex.
1: Jefa.
2: Ah, peor. Ah, ya me acordé. Mira, sí es cierto.
1: No. Entonces, sí. Entonces tuve que...
2: Lo único que razón hizo esa cara.
1: Yo, no, qué raro. Todo. No, pues ya tenía un talonario además. Entonces estaba ahí como Edgar Vivar, pero estaba como más joven. Y no sé cuál otro. Entonces estaba un talonario de las facturas, de los cheques que ella estaba haciendo. Uh-huh.
2: De todos los personajes de Chespirito, ¿cuál es el que te caía mejor?
1: O
2: como actor, Chespirito.
1: Sí.
2: A mí Don Ramón.
1: Me caía bien. Ah, bueno, sí, también. Ah, sí.
2: Don Ramón me parecía el más genuino de todos.
1: Sí. Pero entonces estaba ahí como el talonario de facturas, no sé qué. Y de casualidad yo estaba en una mesa y estaba ahí. Y yo, todo el mundo veía como, maje, echen un vistazo para ver cuánto le pagaron a fulanito, menganito. Yo, revisando a ver qué le pasa. Y eso vino la señora y me enganchó como, oh, ¿qué está haciendo usted con eso, Alfred? Yo, fue una casualidad. O sea, yo, ya no me agarré el traje del Chapulín Colorado porque estos intrigosos querían ver qué cheque estaba firmando la señora.
2: Ajá.
1: Entonces parecía que era yo el que había estado.
2: O sea, ¿quién estaba pagando y cuánto?
1: Ajá, entonces parecía que era yo el que estaba ahí impertinente y ya me...
2: Qué cosa más rara, ¿verdad? Que uno hace, se sueña cada cosa.
1: Y entonces después había un montón de libros debajo de la mesa donde ella estaba, había un montón de libros. Y yo, ¿esos libros los voy a dar? Sí, no sé quién son, seguro son de Roberto. Pero ya no los... Entonces yo me los dejé, me los iba a llevar. Y yo, había un montón de libros buenísimos. Y cuando iba saliendo como de esa casa, ay, que era no, muy rara, un señor me reclamó que esos libros eran de él, que es que él tenía compraventa de libros y que los estaba vendiendo. Entonces yo tenía que pagarle, me hice loco y me los robé igual.
2: No, qué sueño ese, Rodri.
1: Sí, pero fue muy raro.
2: Sí.
1: Pero, ¿por qué estás hablando de eso?
2: No sé, ¿me empezaste a contar eso de una vez?
1: No, pero es que vos dijiste algo.
2: No, yo mencioné lo del queso, pero fue porque...
1: No, antes.
2: ¿Antes de eso?
1: Sí, está
2: bien. Y no estaba hablando del café, que ya me tomé una taza de café Montaña.
1: Ah, entonces café, claro, es que el café me hizo pensar en Doña Florinda. No gusta pasar a tomar una tacita de café.
2: Ah, okay.
1: Esa es mi mente, sepa. O sea, así soy yo, así me funciona el cerebro.
2: Sí.
1: O sea, yo café, Doña Florinda, el sueño que tuve esta noche. El queso, me acuerdo del... Sí, perdonen, disculpen.
2: Bueno, voy con saludos así de introducción.
1: Hoy no saludemos a nadie, ¿no?
2: Ya hemos saludado a Ronald.
1: Ronald,
2: saludos. También Chino, Ana Virginia. Estos son los que son así puntuales, que llegan primero al aula.
1: Sí.
2: Erika, Alejandra Morales, Anita, Victoria Delgado, Saludos a Victoria.
1: Victoria no era de las habituales de la mañana, ¿sí?
2: No.
1: Qué bien.
2: Bienvenida, bueno, Victoria. Victoria perfecto, Delgado. Perfecto.
1: Bueno, ¿qué tuanis?
2: Ariana, que siempre está ahí con toda su pandilla, está con Axel, con David.
1: Pero, Victoria, no me confunda. Yo soy Rodrigo. Él es Rolo.
2: Sí. Rodri fue el que comió queso.
1: Yo comí queso.
2: Yo desde hace mucho tiempo no como queso. Después de las 5 de la tarde evito cualquier producto
1: lácteo.
2: Principalmente el queso, ¿no? Un helado sí me lo puedo comer en la noche, no pasa nada. Pero queso, queso, mejor no, porque después uno sueña con el diablo. Rodri suena
1: con Chespirito. Y con Florinda Mesa. Creo que es bueno, comparsido, ¿no?
2: Para muestra un botón.
1: Bueno, Mauricio, Pura Vida de Milce también, Adri Bejarano.
2: Ajá, Silvia Sánchez en Moravia, Freddy, el tío Freddy y Fifi.
1: Fifi.
2: Que están en Heredia. Hoy andan en Heredia. ¿Sabes qué es eso? Ah, no, esa foto es de otro día. Esa foto fue del 4 de agosto que nos la mandó el tío Freddy, que andaba en el Caribe.
1: Pero andaba con Jason, hoy anda con Fifi.
2: Fifi.
1: El tío Freddy es muy promiscuo.
2: Yo creo como que le cambian compañero, ¿verdad?
1: Depende. Muy problemático el tío Freddy, siempre se lo cambian. Ten cuidado, Fifi.
2: Depende del lugar donde va, si le mandan el ayudante.
1: No estoy seguro, yo creo que eso no le dura más de una semana.
2: ¿Vos crees que sea
1: nunca hizo que repita?
2: No repite.
1: No.
2: Sí, es que, ¿cómo es que dice? Postalita repetida no completa el álbum.
1: No sé, yo sospecho. Sí. Que aquí hay un caso para el OIJ. Los llevo y luego no vuelven.
2: Rosita dice que nos escucha en Cartago, que hoy amaneció lluvioso y frío, apenas para un cafecito y una cobija. Ok.
1: Qué rico café con chocolate, como un moca.
2: Vos sabés que me han dicho que el café con queso.
1: Los colombianos hacen mucho
2: queso. Es muy sabroso, pero nunca he intentado hacer esa.
1: Los colombianos le meten un queso ahí.
2: Pero no cualquier queso, ¿verdad?
1: No sé.
2: ¿Qué queso será?
1: Un queso como que se derrite, yo creo.
2: ¿Un queso que se derrite?
1: Creo.
2: Bueno.
1: Sino que nos diga.
2: Brian. Si Brian está escuchando, sí. Charlín Salas también ya se reporta. Bien temprano. Saludos, Charlín. Que tengas un bonito fin de semana. Rosita.
1: Andrés no se ha reportado.
2: Claro, Andrés fue el primero.
1: Andrés no se ha reportado.
2: Andresito Gamboa. Fue el primero. Puso. Ya casi empieza el show. Ojalá y suene.
1: No lo saludaste.
2: La canción de Ulises dice. Adivinen quién viene a Nueva York. Chayanne. Por el amor de Chayanne. Ahí está entonces Andresito preparándose para ir a ver a Chayanne.
1: Bueno, escribirle para ver si se ven.
2: Sí, José Pablo también nos escribe. Recordemos que José Pablo es el de la historia aquella de la bola de básquetbol.
1: Qué bueno.
2: Que la mamá no le sacó el regalo.
1: Todavía me duele eso desde ayer.
2: Sí,
1: ayer fue antier.
2: Tenemos que ir a comprar esa bola, Rodri.
1: No, sí, es cierto.
2: También saludos para Rose en San Joaquín de Flores. Nos dice buen día, chiquillos. Feliz viernes de quincena. Que descansen, igual vos, Rose.
1: Oh, wow. Sí.
2: Rosaura Pastrana también nos escucha. Dice que va en la ruta 32. Ahí va en carretera, con un cielo bastante nublado. Mucho cuidado ahí en la 32, Rosaura. Que te vaya bonito. Te cuidas un montón y gracias por dejarnos acompañarte.
1: Que no te vaya mal.
2: En el camino.
1: Bueno, hoy nuestro viernes de playlist.
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1: Hoy es que estamos debatiendo porque. Yo sé que mañana es el Día de la Madre y todo, pero... hagamos como canciones... Ok, no vamos a descolar a las mamás. Pero digo, canciones que hablan, mencionan a la mamá o mencionan una mamá o algo que tiene... Pero que no sean de Día de la Madre.
2: Que no sean de Día de la Madre. Que mencionen mamá...
1: Es que no, y no, no es que...
2: Ah, bueno, como la de... ¡Mamá!
1: Mamá.
2: Llamar a su madre a la casa.
1: Por ejemplo.
2: A la tuya. ¿Sabes cuál otra? Hay una de Río Roma.
1: ¿Cuál?
2: Que dice, ¿no es cierto que dice algo así de que...
1: O dile a su madre que me... No, mentira, esa canción es horriblemente machista.
2: Uy, esa sí no la vamos
1: terrible,
2: a poner.
1: No, ¿está
2: no.
1: junto con el apagón?
2: No.
1: No va a sonar nunca aquí.
2: Exactamente. No, canción. Y hay una de Río Roma que creo que dice que la mamá... Que la mamá de mis hijos.
1: Sí,
2: mis
1: no.
2: hijos. ¿Cómo es que dice? Los ojos. Que nuestros hijos tengan el color de tus ojos. De tu mamá. Entonces viene diciendo la suegra.
1: Ay, la de Arjona de pronto seremos. O sea, se entiende que es que va a ser mamá.
2: Sí, bueno, canciones que mencionen mamá.
1: Tiene una relación abierta.
2: Sí.
1: Y ahora son tres.
2: Mamá.
1: Pronto seremos. Ah, bueno, la Juana tiene también la de. Ay, pero no, vea, que me ponga esa canción horrenda de la Juana. Mi novia se está poniendo vieja. ¿Qué canción más? Yo, ¿cómo no puedo con las cosas que pone a la mamá como una novia? O sea, por favor, vaya al psicólogo, ¿eh? Vaya, porque Freud le gusta mucho eso. No es su novia, es su mamá. Uh-huh. Sí, yo entiendo que usted la puede querer más que cualquier, pero es la mamá, no es la novia. Estaba oyendo el disco de, hay un disco de José María Cano, el de Mecano.
2: De Mecano, sí.
1: Buenísimo. Yo no, lo encontré en YouTube, me lo escuché. Yo, qué disco tan interesante. Pero la primera canción, yo, híjole, es que se la dedica al hijo que tiene autismo. Que uh-huh. todo bien, qué bonito. Pero dice, y ahora tengo novio. Y yo, entonces ahí tocando, y yo, suave, ¿qué es esa letra tan retorcida? O sea, tan retorcida en el sentido de, está comprando a su hijo con un novio. Y yo, suave. Use otra metáfora, José María. Usted es muy, bueno.
2: Comió queso en la
1: seguramente,
2: noche.
1: Pues él es muy bueno usando metáforas. Muchas, casi sí. todas que es de Mecano, las hizo él.
2: Rodri, ¿qué sé yo? ¿Me darías permiso de mandar más saludos?
1: Dale, perdón. Bueno, ya me metí mi patín otra vez.
2: Oscar Vanegas, saludos Vanegas, a Oscar.
1: Vanegas.
2: Es que está el apellido Venegas y está el apellido Vanegas.
1: ¿Cuál de los dos es el correcto?
2: Oscar es de apellido Vanegas.
1: El que cree que tiene que haber uno incorrecto.
2: De los Vanegas de allá.
1: De allá.
2: Sí, esos Vanegas.
1: Sí.
2: Una familia distinguida.
1: Sí, sí.
2: Casi. Saludos, Oscar. También saludos para el otro Mau. También para Cintia Delgado. Nos escucha hoy desde Heredia.
1: Delgada.
2: Estaba delgada, sí. Que nos escucha en Heredia. Que anda visitando a la mamá, dice Cintia Delgado. Ella vive en Cartago, pero la mamá vive en Heredia. Dice, yo sé que los colombianos le meten mango a la cerveza.
1: ¡Uy, qué buena idea!
2: Mango a la cerveza, Ronald, esa sí está.
1: Mira, qué buena idea.
2: ¿Vos sabes que Ronald nos ha invitado a ir a su casa allá a Ciudad Quesada? Porque tiene todo como un bar ahí, Rodri, con...
1: ¿Qué nos vio pintar? ¿Qué pasó?
2: No, porque vos puedes comer queso y yo me tomo unos traguitos.
1: Los invito porque tengo un bar. O sea, pensé en bar, dijo este par de tapis.
2: No, es que un día nos pasó una foto.
1: Sí, yo lo vi.
2: Pasáramos ahí, DJ, podríamos ir ahí.
1: Podríamos ir.
2: Una buena conversa, musiquita, y ahí empezamos. Y Rodri con el queso. Emilce también dice que si se vale la canción Mamma Mía.
1: Así. Buenísima, sí, es así,
2: exactamente. Aquí está Brian, mira, Brian, representante de Colombia.
1: Ve que dice que el queso en el café es muy rico. Es una combinación de sabores dulce y salado. Además de que el café un poco ácido para poder disfrutarlo. Hay que probarlo al menos una vez. Les va a gustar.
2: Brian, pero lo que quiero saber es qué tipo de queso.
1: Tipo de queso, sí.
2: No todo el queso se podría para disfrutar de un café así.
1: Por el queso parmesano, guac.
2: Uy, Rodri, el queso parmesano a mí sí me jode.
1: ¿De la panza?
2: Una vez me comí una berenjena. ¿Te acuerdas aquella que te da alergia?
1: Sí.
2: La berenjena con cuatro tipos de quesos diferentes. No, casi me muero, Rodri.
1: Pero también fue la berenjena, bro.
2: ¿Fue la berenjena? No, fue el queso.
1: ¿Fue el queso?
2: Sí, claro, el queso.
1: Pues, que
2: pero
1: que
2: fue ese, el queso parmesano. Fue el queso parmesano. Tenemos un audio de Griselda, vamos a escucharlo.
3: Hola chicos, un gusto saludarlos en este viernes hermoso.
2: Uh-huh. Igual.
3: Pueden poner Hijo de la Luna de Mecano.
1: Qué susto.
2: Es cierto, muy bien.
3: Está incluida.
2: Ya la vamos a anotar, Griselda. Muchísimas gracias por enviarnos un audio y por la sugerencia.
1: Muy bien, sí.
2: Marcia también nos escribe. José Pablo dice que, ay, vea, dice que después las hijas le regalaron una bola de básquet.
1: ¡Qué bonito!
2: Así que, José Pablo, qué dicha, nos ahorramos esa platilla. Bueno, Rodri se ahorró esa platilla.

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0: Tu, Liquid Smile, Let You Down. 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
1: Bueno, música de exportación.
0: Música de exportación.
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0: Bueno, canciones entonces como que hablan de la mamá, pero no son necesariamente de Día de la Madre.
1: Uh-huh.
0: Ni depende, si no nos queda, metemos. O es dedicada a esa mamá. Pues es que hay demasiadas y hay un montón que no conocemos y entonces...
1: Sí, bueno, voy con más saludos.
0: Ah, si te dice, las ponemos y nada más le damos play y nos desentendemos del asunto. Que todo bien.
1: Nicano.

0: nos siguen diciendo por acá, Mecano.
1: Bueno, hijo de la luna.
0: No sé si la quieres poner de una vez.
1: No, ¿verdad? ¿Cómo se va? De una vez, ¿para qué más esa que es la que están mencionando más?
0: No, la he mencionado tres veces.
1: ¿De la que más? ¿De, pero cuántas han mencionado otras? ¿Una?
0: No, ya he mencionado.
1: ¿Cuál?
0: La mamá de humo de Manuel. La mamá de humo.
1: La madre de humo.
0: La madre de humo.
1: Es que es la mamá de
0: dice
1: humo.
0: Dice Gretel que si no se vale una canción que mencione la suegra, como la canción de fin de año que dice: me dejó una burra y una buena suegra. Na, na, na, na. Porque la suegra tuvo que haber sido
1: qué
0: madre.
1: Creo que para uno lo dejó una burra.
0: Me dejó una burra. Una burra de animalito, ¿no?
1: Sí, pero creo que lo deje a uno una burra.
0: No, pero no siento que burra es pinto con... ¿Cómo es? ¿Qué es lo que hacen? ¿Que le da una comida? Con espagueti. Con,
1: sí, qué rico.
0: Uy, sí, qué rico. ¿Sabes qué me gusta mucho? Las tortas de huevo con
1: qué
0: espagueti.
1: Rico, también.
0: Ay, qué cosa más deliciosa, sí. ¿Sabes qué voy yo? Como gallitos. La tortilla.
1: Ajá, tal
0: la
1: cual.
0: La tortita de
1: cual.
0: Huevo con espagueti.
1: Ah, exacto.
0: Y a la tortilla le pongo un poquito de queso crema.
1: Yo ponía un poquito de mantequilla arriba para que se
0: ríe. Buena opción esa también, pero probarla con. Hace una con mantequilla y una con queso crema.
1: Está bien.
0: Y me traes dos, por favor.
1: Ahora que digo mantequilla, hoy puedes acompañar ese bien tan bonito con el sabor único de mantequilla Pozuelo. Qué ricas. Me encanta cuando están horneando aquí. Esas galletitas tan especiales.
0: Sí, es que a nosotros nos queda la Pozuelo a 100 metros.
1: Esto nos
0: entonces,
1: inspira, ¿sí?
0: Cuando están haciendo galletas, nos llega ese. Ay, sí. qué es ese aroma bueno, tan delicioso.
1: Huele
0: bueno,
1: sí. A mantequilla.
0: Para acompañar momentos bonitos, especiales, de descanso, de relax. Ahí está la mantequilla Pozuelo.
1: No, la mantequilla no. Mantequilla.
0: Mantequilla Pozuelo.
1: O sea, es el nombre de la galleta.
0: Galleta mantequilla
1: es
0: Pozuelo.
1: Es que antes la gente dice galletas de mantequilla, ¿no? Galletas.
0: Galleta mantequilla Pozuelo.
1: Entonces, mantequilla, como si chiqui. Mantequilla. ¿Cremitas?
0: Sí.
1: Oh, no, que sigue. Bueno, ¿cuál ponemos, Rol, aquí?
0: Jay, mira, aquí tengo varias anotadas, pero es que todas siento así como que están como para el final.
1: Pongamos la de Camilo.
0: ¿Cuál de Camilo?
1: De la de Camilo
0: vivir
1: y
0: sin ti.
1: Vivir sin mamá. Yo creo que tiene una de la mamá, ¿vos sabes? Sí, casi seguro. Pero igual, no, el tema no es que sea dedicada a la mamá, sino que menciona a mamá. O se entiende que está como por ahí, ya por ejemplo esta. Bueno, nunca dice mamá, pero se entiende porque.
0: Dice Rodrigo Solís que si se vale la de café con leche, la que dice mamá y papá, mamá y. O los pollitos dicen.
1: Las dos pusimos mamá y papá el día del padre, pongamos los pollitos dicen hoy.
0: Voy a buscar pollitos.

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1: Son las 8:12. 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
0: La mamá es un protagonista, o sea, no sé si protagonista, pero es un personaje más en la canción. Ajá. O se da por aludida que está la mamá ahí. En esta, ¿a quién busca usted cuando hay problemas? Muchas veces a la mamá, ¿verdad? Sí, uy, no, me metí la pata. Esta canción es Rolo, es violencia, sí, pa, barrio. No puedo ni dormir en las noches, no puedo sacarlo en mi mente. Necesito perderme, porque si no va a terminar detrás de las rejas, dice. Empezó como un simple altercado y se volvió una situación bien güeyza. Y quiero llorar porque yo no quería herirlo, mamá. Puede ser el hijo de cualquiera. Y tomé su corazón cuando jale ese gatillo, dice, oye, Viviana.

0: Vamos a producirlo un día, Lolo.
1: Sí.
0: En el traductor de canciones. Bueno, saludos para todas las mamás. ¡Pra, pra! No, es que es la peor canción para mandarse a esa mamá. Mamá, gracias por sacarme de la cárcel, mamá. Bueno, y también es cierto, hay mamás que tienen situaciones muy difíciles de que les toca pasar el día de la madre e ir a visitar a su hijo en la cárcel, por ejemplo. Y uno, ay, hijo mío, ¿qué hiciste? Te estoy dando paso para que pongan la... No pongan nada, Rolo. Te estoy dando pie para que pongan la del rookie, Rolo.
1: Ay, bro, es que no te entendí. Es que se suponía que íbamos a poner otra, pero bueno.
0: ¿Cuál íbamos a poner?
1: De yo, la que había buscado.
0: ¿Cuál? ¿Usted no me dijo? Ah, esa.
1: Sí, ya la tenía.
0: Mira, vamos en otro bloque, ¿te parece?
1: No, ya.
0: No, no te pongas machito, ¿me viste? ¡Rompa, papá! Que sea, todo violento. No, no, me di broma. Con tanta violencia como estaba la droga, no puedo hacer con esas cosas, ¿no?
1: No, no.
0: Ya no son vacilón. Ya no es de cuando uno jugaba la pistolilla, carajillo, que uno pim, pim, pim.
1: Sí.
0: Qué bonitas las pistolas de agua. ¿Vos te acuerdas? ¿Tuviste pistola de agua?
1: Tuve pistolas de agua.
0: Pero no las Nerf, sino esas que compraron en el bazar.
1: Sí, la sencillita, la que
0: es transparente.
1: La baratita, la baratita, sí.
0: Ahora se juega con esas Nerf. Uno.
1: Que uno la llenaba la burbujita de agua y andaba goteando por todo lado porque entonces estaba reventada.
0: Cada 30 segundos se quiere llenar uno.
1: Sí,
0: ya vengo. Ya vengo. Sí, es cierto. Siempre andaba goteando. Ay, qué buena. Yo me acuerdo de una que me compraron que era verde. Verde transparente.
1: Y es que normalmente eran así muy coloridas. Verde, sí. Amarillo.
0: Sí.
1: ¿Verdad?
0: Qué divertidas. ¿Te acuerdas de pólvora? ¡Pra! No sé si. ¡Pra! Pero es que eran dos tipos.
1: Ah, que se le ponía como una fajita de
0: exactamente, de tiros, dos tipos. Había unas que eran como un revólver, pero tenían como una como un anillo, digamos, que tenían unos pequeños los bullets. Y no, pero estaban las que me gustaban, las de vaquero, que tenían esta tira.
1: Ajá, una tirita que usted le...
0: Entonces tenía un martillito ahí, que ta, ta, el martillito ta, majaba ta, y decía, tla, tla, tla, qué divertido.
1: Sí.
0: Y los cigarros de chocolate. ¿Qué?
1: Los cigarros de chocolate qué también bueno. Los recuerdo, sí.
0: Y los guaritos. Qué infancia la nuestra, ¿eh?
1: Sí.
0: Armas, licor.
1: Rompopopom.
0: Y así, rompope. ¿A quién no le dieron rompope, pero bautizado en Navidad? ¿Es que rompope?
1: A mí sí. Me gusta el rompope.
0: A mí también. Pero puedes, en tu estomaguito puedes tomar rompope.
1: Sí, claro, lo que pasa es que tiene que estar bien, bien, bien bendecido.
0: Bien deslactosado.
1: Sí. Sí, entre más bendecido esté, mejor, porque tiene menos lactosa.
0: Ah, bueno, eso mata todo.
1: Sí.
0: ¿Por qué te vienes hablando de esto?
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0: hablando de cielo lleno de estrellas, ¿cuándo fue? Antier, en la noche que estuvo la lluvia de estrellas. Y me dice a mi novia, ay, veámosle. Yo, sí, está bien, me quedo en su casa y la... Me avisa nada más así. Si usted ve algo, me despierta. Si no ve nada, ni me despierte.
1: Ok. Y no.
0: Ya al día siguiente, ay, amor, ¿qué te que se vio algo? Me dormí.
1: Y así una de las noches más espectaculares.
0: Qué para... par de chapas. Ninguno vio nada de ellos. No, si está aquí, pucha. Sí, ey, lo mejor. Sí, no, un amigo de ella dice que fue al Lirazú y no sé qué, y que se vio espectacular. No sé qué. Y yo le digo, es que la última vez que fui a la estrella fui con Arnaldo. Qué desastre, Rolo, porque fuimos y había una de chatas. Pero
1: dicen que
0: no, pero yo no sé, parece que son aficionados a la astronomía, lo cual me parece muy bien. Pues se parece que aquí me estrella muy pronto, ¿verdad? Porque como atarse en esos carros, en esas motos, y yo, y aquí yo decía, o sea, ¿qué es esto? Era un frío, una neblina, no se veía nada. Nosotros en el Irazú.
1: Subiendo al Irazú.
0: Hay como un terreno en la parte. Y estamos así, nos tomamos a otro amigo, a chaval. Sí. Y uno, Dios mío. Y yo así, pero aquel frío, las manos en las orejas, y yo decía, mamá, me estoy congelando. Y entonces, chavalazo viene y saca una como una pachilla, y no alcoholizándonos entre todos como para calentar, supuestamente.
1: Sí.
0: Venga, pase mi amigo. Y yo, uy, madre, qué gacho esto. Así como que tomar una petaca me parece tan terrible, tan
1: antihigiénico.
0: Tan antihigiénico y tan de borrachito de película. Y yo, bueno, ahí pase, para ver si es cierto que esa vara calienta. ¡Ah! No vimos nada, Rolo, nada, un frío.
1: Y solo...
0: Y de bajada, si vemos gente decente, decíamos, ey, no se ve nada, ni suba. Ay, de verdad.
1: Mejor ni.
0: No, terrible, no, ahí está. Si vemos un madre... Madre, vaya, arriba se ve chísima.
1: Suba.
0: Oh, madre, buena nota. Y yo, sí, que se quejaste en gasolina.
1: Pero metas en el cráter.
0: Si puede, y no salga más. Ay, no, qué espanto.
1: Hay una rampita preciosa ahí en el cráter.
0: que se quedan pegadas, llantas así en la parte de la arena. Que hay...
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0: 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Viernes de playlist, canciones que mencionan a la mamá. Bueno, en esta también mencionan al papá, porque cuando usted, como decíamos en la canción anterior, tiene un problema, se llama a su mamá. Cuando llega tarde a la casa, lo regaña la mamá. Cuando ocupa plata, se la pide al papá.
1: Sí, pero eso que tiene que ver con los pollitos.
0: ¿No era ese que vamos a poner?
1: No.
0: Mamá y papá, mamá.
1: No me dijiste, la semana pasada pusimos mamá y papá, ahora vamos a poner los pollitos.
0: Soy una bestia. Animal de monte.
1: No, Rodri, es que a veces me cuesta entenderte, Rodri.
0: No. Así, bueno, perdón.
1: Pero sí te acordás que dije.
0: Sí, cierto, sí. No dije nada de
1: yo
0: eso.
1: Yo por eso alisté eso. Yo decía, no, ¿por qué estaba diciendo lo de que cuando tal cosa buscamos a mamá y papá?
0: La mera, ¿no? Mera mamá es la mamá gallina.
1: Sí.
0: Sí, será famoso. Por eso digo que no hay mamá como la gallina. La gallina turuleca. Qué bueno. No, la gallina turuleca, sí, la gallina turuleca, pero si no, la gallina, la de Leloutier. La gallina estaba cueca, puso un huevo.
2: ¿Por qué?
1: ¿Qué dicen los pollitos?
0: Pío.
1: ¿Cuándo?

0: ¡Vamos, saludos! ¡Payescos para todo el mundo! ¡Sí!
1: ¿Sí o no?
0: ¡Sí! Sí.
1: Bueno, vamos con saludos para Bernie Zumbado,
0: para
1: también
0: Bernie.
1: Para Mariela, Margot, Marcia, para Fernando, también saludos para Andrés Vargas, Carmencita, Sergio Flores, Jesse, Glory, Melina también nos escribe, Diana, Sigrid, el otro Ronald.
0: ¡Me la bola! ¡Ca, ca, ca, ca, ca, ca, ca! ¡Qué bueno! ¡Cara!
2: Con agua y jabón, porque la limpieza.
0: ¿Qué pasó? Dice mi mamá. Es una belleza.
2: Y salud nos da.
1: Saludos a Laura también.
0: Todos en el kindergarten, vamos. Na, na, na, na, na, na. Todos en la presa.
1: Ya habíamos saludado a Chino.
0: Sí.
1: Sí. ¿A Byron?
0: No.
1: Saludos a Byron.
0: Sí. Vamos al corte comercial. ¿Cuánto dije esa canción? No, no.
1: Saludos a Marisol, también a Pamela Gamboa, a Gisela Arias. Qué buena, dice.
0: ¿Me equivoqué?
1: Queda la mitad, ¿no? Y está la versión extendida.
0: Rolo, hace falta, Rolo, ese performance de Camani en
1: la escena musical.
0: Ah, sí.
1: Sí.
0: Sí.

Saludos a Martín Calderón y a sus compañeros en Cartago, en las oficinas centrales de Mega. Irma también dice, hola chicos, qué escándalo, pero esto está bueno. Bueno, 870-20-94-7.

0: Estoy muy loco, Lolo.
1: Bueno, el programa sigue.
0: Sí.
1: Nos vamos.
0: No.
1: Bueno, quiero presentar a mi banda en la batería, Rodri. En el teclado, Rodri.
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0: Linda canción, me encanta. 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
1: 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Hoy canciones que mencionen a mamá. No canciones de la madre o para mamá, sino canciones que...
0: Ahí hay una mamá.
1: Por algún motivo, razón o circunstancia, mencione a mamá. ¿Ok? Uh-huh. Y en este bloque vamos a poner la de...
0: Vamos a bailar un poquitico solo.
1: Vamos a poner bien tropicales.
0: Sí, igual.
1: ¿Listos?
0: Sí, así.
1: Wilfrido Vargas. Y esta canción que no podía faltar tampoco, el africano.

0: racista esta parte, ¿no?
1: No sé.
0: Yo, no estoy preguntando, yo como. ¿Están diciendo algo de verdad o solo están haciendo? ¿Cómo decía? ¿Qué pasó?
1: ¿Qué decía?

0: pensar que explicarle a las jóvenes hay que darles una buena educación sexual, porque si no pasan estas cosas no saben qué está pasando. También hay que decirle al caballero de la piel oscura, hay que explicarle también que este,
1: que hay límites.
0: O sea, sí, que tiene que ser consensuado, ¿verdad? Seguimos. Canciones que mencionan a la mamá. Que le den, ¿qué? Que le den huevo, eso que quieren.

0: Sí.
1: Pero sigue siendo barato, ¿no?
2: No, sin duda, sin duda.
1: Ensalada, qué buena ensalada rusa. Yes, ensalada yes. De papa de mi tía Mimi.
2: Madre, estuvo a 1500 el cartón de huevos. 1500 el cartón de huevos.
1: ¿Cuál? ¿Cartón de 30? No,
2: sí. Y huevo grande, huevo colorado.
1: Son nuestros amigos de empieza el día con huevos. Así viene acá y ya no volvió a pasar acá la crina. ¿Qué pasó? Quiero comer más huevos. ¿Qué? Aquí somos come huevos, aunque sabes que la que no.
3: ¡Qué huevada!
1: Este programa se oye como un programa fino, un programa así de... Porque somos finos y comemos huevos, ¿no?

0: vacas.
1: Qué bueno, en los barbudos.
0: Huevos en los barbudos, puede hacerse unas chancletas o puede hacer huevo con arroz.
1: ¿Un arrocito con huevo?
0: Sí.
1: Qué bueno, un arrocito con huevo, sí.
2: Qué huevada, qué huevada.
0: Ah, la sopita negra.

0: huevitos rancheros.
1: Qué bueno, huevos a caballo.
0: Sí, unos huevitos a caballo.
1: Unos huevos pochados. Un huevito frito encima del arroz fresco. Oh. Ah, ya ánimo, ya ánimo.
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0: La isla bonita de Madonna. Es como tu isla, Rolo. ¿Qué pasó con la isla que tenías, Rolo?
1: Me la robaron, Rodri.
0: ¿Cómo estás? No.
1: Sí. Fíjate que un día llegué y ya no estaba.
0: ¿Cómo está la inseguridad ahora?
1: No, o sea, cualquier isla se roban ahora. 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
1: Bueno, seguimos. Canciones que mencionen mamá.
0: Que mencionen a la mamá. La mamá en algo aparece aquí en la canción. Uh-huh. De eso se trata, por ejemplo. Bueno, un consejo de la mamá.
1: Por ahí nos mencionaron esta canción de Yuri.
0: ¿De Yuri?
1: Sí, dame un beso.
0: Qué bueno, pues, pensé
1: tiempos que era, de no escuchar esta canción.

0: escucha.
1: Güey, se fue. No, solo mencionaba a la mamá por eso, de que se iba a ir a la mamá. Perdóname, cariño mío, por favor. Somos dos niños. Te vas a volver el zapato de suegra y abuela, Rolo. O mamá.
0: Sí, porque la abuela también es mamá.
1: No, no.
0: Bueno, dame un momento y te busco una de una abuela muy
1: puede
0: famosa.
1: Puede ser en otro bloque.
0: ¿En otro bloque?
1: Sí, sí, sí.
0: Bueno.
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0: 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Llenas de playlist con canciones que hablan de la mamá. O sea, que mencionan a la mamá, pero como un personaje, como un algo ahí en la... Y tenemos aquí una mamá que tenía un hijo muy rebelde, un hijo que estaba dándole problemas. Y lo mandó donde la tía. Fíjate que donde la tía, porque ella vivía en un barrio, difícil, ¿verdad? Porque ella era una mamá sola, y aquello fue un poco complicado. Entonces ella sabe que su hermana, pues, estaba casada con un juez y le iba mejor. Entonces vivía en un barrio que era menos peligroso que donde vivía su hijo Willy y Guillermito, ¿verdad? Que le decían. Uh-huh. Mejor lo mandó para allá.
2: El príncipe del rap en Bel Air.
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0: ay, no, ¿por qué? Buscaron problemas y me les enfrenté.
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3: 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Me dio un gran beso y un boleto de avión. Y yo me dije: Willy, ten resignación. ¡Qué clase! En copa de champaña me dieron mi jugo, ¡qué terrible patraña! Si en Bel Air así viven, yo pensé, podría estar bien. Llamé un taxi y el diablo noté que decía fresco, yo no sé por qué. No le di importancia y lo abordé y me dije a mí mismo, ¡casi estás en Bel Air!
0: Es mucho mejor la voz del personaje en español que en inglés, porque tiene como esa característica la otra...
3: 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Mirando mi reino, finalmente pensé,
5: ¡ha llegado el príncipe de todo Bel Air!
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0: Hoy presentamos
1: Los Rorros.
0: Jair con la bolsa. Sí. Bueno, ahí está, que la mamá lo mandó para donde la... ¿Qué fue? Ah, muchas gracias. Igualmente. Y a todas las madres de tus hijos.
1: Y otra canción que también nos mencionan en el WhatsApp.
0: Tiene un estilo parecido, pero esta ya no es la tía, fue la abuela la que lo cría.
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0: Mi abuela. Son mamás también. Mi abuela.
6: En español.
7: Deja que te cuente para que tú veas. No voy a hablar de trabajo ni tampoco de la escuela, aunque eso está muy bien y eso yo sé. Yo quiero que sepas tú lo mío, para que veas que es más peor. Yo llegué a Nueva York a principios de verano y quería quedarme

0: doña, yo vengo a descansar. Ella me dijo, no, mijito, que te vienes a trabajar.
1: No sé por qué te quedas aquí, me afeitas esa barba y te me cortas la melena.
0: Ay, abuela, la barba me la afeito, pero no cortarme el pelo, mejor me quedo muerto. De moda dejarse la melena, y ella dijo que se echaba así, parece una nena.

0: comida bien buena, una hamburguesa y un hot dog, como todos los días.
1: No, no, no, señor, yo conocí la porquería esa, aquí se vienda y arroz con habichuelas.
0: Mi abuela.
2: Arroz con habichuelas.
0: Mi abuela.
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0: Mi abuela. Pero mientras está tostadito.
3: Aquí se come vienda, aquí se come vienda.
2: Aquí se come vienda.
0: Todos los días conocí a su vecina y tenía una hija que estaba bien buena. Ahora es, me dije yo.
2: Y le empecé a rapear sin que mi abuela lo supiera.
0: Pero ella se enteró y me dio un sermón.
2: A esa nena la respetas.
0: Yo le dije, abuela, tú te estás entrometiendo. Y me metió una bofetada que todavía me estaba doliendo.
2: Ya como otro los chacos.

0: este se le perdió. Y aunque ella regañarme, parece que quería de todo lo que me hablaba, nada se le entendía.
1: Entonces pude descansar, pero ya las vacaciones se me iban a acabar. ¿Qué más inventar? Fingí que un dolor me quería matar. A ver si así me hospitalizaban. Y entonces fácil,
0: de allí yo me escapaba.
1: Se me viró la tortilla. Ella empezó a dar una medicina.
0: En cama acostado hasta que ella pensara que me había recuperado.
1: Mi abuela. Mi abuela. Mi abuela.
0: Mismo un problema que a rato yo tenía, siete a la semana, si era uno todos los días, pero tendré una solución a todos mis problemas, y es que tengo que aceptar que soy el nieto de mi abuela.
1: De tan protestar, cuando llegué a Nueva York, me puse yo a pensar
0: que ella no es lo que parece, ella es bien buena, y todo lo que hace es por ponerme la vergüenza, pero
1: me recordaba yo de todos los recuerdos.

0: Cuando volví para allá, yo le dije, mija, como entre 30 años más,
1: tiene mucha resistencia.
0: Yo no puedo soportarla porque no tengo paciencia.
1: Mi abuela. Ahí está la abuela también.
0: Mi abuela. Y también dijo la mamá. También mencionó la mamá.
1: También mencionó la mamá, sí. Tal cual, ya venimos. Bueno. Un saludo para las abuelas. Qué miedo, esas abuelas son más peores, ¿ah?
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0: Ellie Goulding,
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0: 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Qué bonita canción, sí, en efecto. 9:24, ¿sabes qué? 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
0: 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Y en este playlist hay canciones que mencionan a la mamá o también pues la abuela. La pusimos en el anterior. Yo sí se lo acepto. Que no importa.
2: Es un queque de... ¿Qué es? Un pedacito, ¿no? ¿Qué? No, es un pedacito, ¿no? Que abusado.
0: ¿Están regalando queque aquí?
2: Un queque de zanahoria, sí.
0: ¿Por qué? Es que usted que se va a poner, no lo pruebe, ¿no? Buenísimo.
2: Nos trajeron quequito, es de zanahoria, ¿verdad?
0: Nos trajeron, trajo una taja de queque, vino a rajar de que tiene queque, dijo, si quiere agarrar
2: no,
0: un pedacito.
2: Me la venía a dar a mí, pero a mí como no me gusta lo dulce.
0: ¿Pero por qué no me lo dio a mí entonces?
2: ¿Por qué no?
0: Que juepucha, sí, está bien.
2: ¿Por qué no?
0: Porque es del Día de la Madre, ¿qué?
2: Sí.
0: Ah, perdón, Rox, no sabía. Es como le está dando el rollo, pensé que le quería dar todo el pedazo al rollo.
2: Madre, dice.
0: No, me
2: ¿quiere más?
0: Ya,
2: no.
0: Ese, baby. No, bien. No. Está buenísimo.
2: Me guardan del otro, mejor.
0: Pero no entendés que como vino y se lo di a Rolo. Yo, madre, pero si Rolo no quiere dámelo a mí. Sí. Digo, no, prefiero no dárselo a nadie. Y yo, madre.
2: Ok. O sea,
0: así fue como lo sentí yo. Pero
2: prefiero no dárselo
0: no
2: a
0: quiere,
2: nadie.
0: No quiere, dámelo a mí. Y ella, no.
2: Prefiero no
0: si
2: dárselo
0: quiere,
2: a nadie.
0: Pellizco un pedacito y yo. Qué vara, no entendía nada. Yo, ¿qué está pasando?
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0: Bueno, vamos con canciones. Sí,
2: vamos con más canciones. ¿Cuál?
0: Esta que pones vos, que no la conozco, pero vos sí la conoces.
2: Bueno, esta canción es como del 90, Rodri, de un artista que se llama Ricky Lewis, ajá, y la canción Solicito Sirvienta. Un clásico del rock en español, sí, de los 90.
0: No la conozco, pero qué buena intro, me gusta.
2: No, tienes un nuevo matizón, sí.
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0: Ah, yo un momento pensé que era que ponía la mamá con una.
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2: 1986 es la canción, Rodri.
0: Cuando mi madre no tiene sirvienta.
2: 1986, tenía 10 años
0: 1986,
2: yo.
0: Pues es argentino.
2: Che.
0: Sí. Los argentinos nunca dicen 1900, sino 1984.
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2: Pero este quería una sirvienta con algunas características especiales.

0: ya venimos. Vamos a un corte comercial. Nos quedan solo dos bloques. ¿Cuál tenemos que sonar?
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0: Esteban, hagamos qué bonita canción.
1: Está muy buena esta canción de Juanes. Hagamos qué.
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0: 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Bueno, Rolo, qué bueno que nos mandaron un audio ahorita cantando. Cantando mi abuela.
1: Estaba todo inyectado.
0: Mi abuela, aquí estaba todo inyectado.
1: Sí, Sandy.
0: Sandy estaba
1: acá. Sandy Chacón, digamos. Vamos a poner un pedacito.
2: Esa barba y se me corta la melena. Ay, abuela, la barba me la afeito, pero no corta mi pelo.
3: Mejor me quedo muerto.
2: Le expliqué que está de moda. Dejaste la melena, ya me dijo, no, miquito, si pareces una nena, como no me recorté.
0: Pero empezó que es súper bien. Sí,
2: un duki pelago, una gente, qué vaina. Qué bueno.
0: Hombre, buenos días, Sandy, que dicha que estás. Esa es la gracia del playlist, que estemos todos ahí haciendo feo con las canciones.
1: Sí,
0: y vacilándolas, oye un montón. Nos pone aquí Carolina que qué bueno ha estado el playlist de hoy. Y así, bueno, qué dicha.
1: Uh-huh. Laura Rojas, saludos. Laura Casaza dice que si ya pusieron mi abuela.
0: Ya,
1: ay, Laurita, sí. Te la perdiste.
0: Bueno, hemos puesto puras canciones políticamente incorrectas, ¿verdad? Porque sí, no, que muchas son que uno dice. Sí. Ah, qué vida.
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0: Bueno, canción de mamá vamos a poner aquí. Juliana.
1: La de DLG.
0: Sí, porque.
1: No hagan campo porque esto se va a poner.
0: A la mamá nunca le gustó Juliana.
1: ¿Eh? De DLG, la canción que más me gusta es No morirá, no morirá.
0: Qué buena.

0: estamos esperando.
1: El de mi abuela también se fue para allá. No, Andrés, que no sabe de campo, ya va para allá.
0: Dice Alejandra que esta canción le recuerda a la época de sus años en la U.
1: En la U, sí.
0: Sí. ¿Y te acordás de No morirá, no morirá?
2: ¡Qué mala eres, Juliana!
1: Bueno, ya nos vamos porque tenemos tres canciones en el siguiente bloque, las tres que más nos mencionaron. ¡Ya venimos, Juliana!
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0: 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Bueno, pusimos esta canción última de Lucas Graham, que también la comentaron, Seven Years, y cuenta los consejos que le da su mamá y su papá desde que él era pequeñito hasta que fue creciendo en la vida. Está bonito, Seven Years. 9:52, último bloque. Gracias por acompañarnos hoy en nuestro viernes de playlist. Y tenemos tres canciones, así que vamos de una con ellas. La primera que nos mencionó mucho es Hijo de la Luna.
1: Mecano.
0: Porque aquí habla, sí, la historia de una mamá que, bueno, una mujer que quiere ser mucho mamá.
2: Tonto el que no entienda.
0: Es una historia gitana.
2: Una leyenda,
0: con toque de vals

0: importancia, todo lo que nos han acompañado, todo lo que han hecho con nosotros. Todo lo que han aprendido en el camino también, de montar metidas de patas. Así ha sido. Gracias, mamás que oyen este programa, las queremos un montón. Y gracias por enseñar a sus hijos a escuchar la radio. Hasta el lunes, si todo sale bien. Chao, chao.
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0: Chiquillos, ¿cómo están?
1: Mi amor, mis pequeños Teletubbies, ¿cómo están? Mira dónde está Tinky Winky, Robertito.
2: Lala y Pop.
0: Ay, son cinco, ¿no?
1: No, son...
2: Tinky Winky, Lala y Pop, son cuatro.
1: Son cuatro.
0: Vea, ya los Teletubbies tienen que tener sus años.
1: Ah, yo creo que por lo menos unos 20. Unos 20 años.
0: Por ahí, más o menos.
2: ¿Serán tantos? Sí, no, sí, sí, ya, sí, ya el sí. Sol de los Teletubbies.
1: Ahí ya va a la universidad, yo creo. O ya es algún maleante.
2: Sí, no. No, porque es una niña.
1: Ah, es una niña.
2: Sí.
0: Sí, qué faulilla tan extraña.
1: Pero igual todo el mundo la veía.
0: Ah, no, de fijo. Chiquillos, y ustedes, por ejemplo, cambiando de tema de Teletubbies a cosas del hogar.
2: Teletubbies empastillados.
0: Ustedes son de los que ven, si compran algún objeto, son de los que se fijan primero en el manual antes de usarlo.
1: Depende del artículo.
2: Y si ya lo he usado antes, no tengo por qué usar el manual.
1: Sí, depende del artículo. Pues es una cosa que es de armar. Y uno no sabe, pues sí. Pero fíjate que hay gente que ya es como una manía, que aunque sepan, siempre les gusta ver el manual.
2: Está bueno, me parece muy bien, eso es lo que hay que hacer.
0: Pero aunque usted ya sepa cómo funciona.
2: No, si yo ya sé, todo bien. Pero de vez en cuando, por ejemplo, los carros traen manual y hay gente que no los lee.
1: Pero, Robertico, pero dijo carro, entonces, si la persona ya lo sabe manejar, ¿para qué va a traer entonces un manual?
2: Qué buena pregunta, Maritza.
1: Digo yo, pero la.
2: Pero yo te voy a decir, mucha gente en serio no los lee y es súper importante porque cada carro, o sea, si bien el principio es el mismo, para que el carro te dure más.
1: Sí. Tenés, como cuidado.
2: Exacto, porque tiene, digamos que cada cuánto tenés que cambiar el aceite y cómo se hace o especificaciones del carro en materia eléctrica o una cosa así. Yo me imagino que eso debe ser súper importante.
1: Bueno, no había visto desde ese, pero vos sabés que vos compras un carro y te lo dan así con tu manual.
2: Sí, claro.
1: Ay, pero pues
2: por supuesto.
1: Sí.
0: Pero vea, bueno, sí es cierto. Leer las instrucciones, sobre todo si es algún objeto nuevo o así, que usted no sepa cómo funciona, es muy útil. Pero sí no podemos negar que hay artículos que vienen con las instrucciones, con cosas que uno dice, ¿Quién supervisa? ¿Quién lo escribe?
1: ¿Pero por qué? Porque como con cosas muy obvias.
0: Por ejemplo, en los instructivos, ¿cómo se dice? En el librito, en las instrucciones, pues, uh-huh. de un secador de pelo, una secadora de pelo, uh-huh. Viene la advertencia que dice, no usar mientras duerme.
1: Ah, no. Mira, es que... no usar mientras duerme.
2: Digamos que Laurita lo ha usado.
0: No, Roberto. No, yo lo que yo he hecho es calentar las sábanas con la secadora, que ahí, es diferente a dormir.
1: Pero ni modo que dormida la active.
2: Jamás. Pero ¿en qué momento se le ocurre a alguien decir, no, es que esto es muy calientico, lo voy a dejar ahí prendido toda la noche?
0: No, Roberto.
2: Y cuando se da cuenta, se incendió con todo y cama.
0: No, Roberto, yo creo que, entonces yo soy la que me he explicado mal. ¿Yo cómo voy a dejar una secadora encendida toda la noche? Yo lo que hago es que tomo la secadora y hago así un ratito. ¿Y cómo la voy a dejar ahí? Y la apago y listo.
1: Porque no, ni que fuera un compresor.
2: No. Al rato a alguien no se le ocurre que no tiene que hacer eso. Y dice, no hombre, va toda la noche.
0: Jamás. Ahora, lo que me hace gracia es que si hay ciertas indicaciones tan obvias, si las ponen es porque tal vez se ha pasado.
1: Porque alguien lo ha hecho.
2: Of course.
1: Puede ser. Vea este 8. Esto me pareció maravilloso. Una instrucción que viene en una carriola.
0: ¿Una qué?
1: Me encanta decir carriola. Un cochecito para bebé, una carriola. Si usted ve, hay una donde dice, en las instrucciones dice, retire al niño antes de doblar el coche.
0: ¿Cómo? O sea, pero entonces, ¿a quién se le pudo haber ocurrido? Cerremos el coche con el carajillo adentro.
1: Es lo que yo estoy diciendo. Yo imagino que si lo... si está escrito, yo creo que de gratis no es. Tal vez alguien.
0: Bueno, vea esta. Las instrucciones de una plancha, pero de no de pelo, sino plancha de ropa. Dice, no va a planchar la ropa mientras la lleva puesta.
1: De como Kiko.
0: Pero ustedes nunca han hecho algo así. Digamos, a planchar la ropa así. Ay, mira, aquí tengo una ruguita. Y uno así la plancha, digamos, el pantalón, obviamente sin quemarse. ¿Nunca han hecho algo así en su vida?
2: They never.
1: Pero Robertico, tal vez uno antes de salir, mira, ya que estás planchando, pásamela aquí y uno la estira para que no haya contacto con la piel. Pero chiquillos, sí, hay que tener mucho cuidado. Uno no puede estar simplemente... Ay, no, pero... Vea esta de una motosierra. Dice, no intente detener la cadena con las manos.
0: Chiquillos, sí, a mí me parece muy violento ese tipo de instrucciones. Pero es que también, bueno, pero me vas a decir que no hay gente chambona, que tal vez lo ha intentado.
2: ¿Te tiene que ser?
0: ¿Verdad? Que dice, párala, espere.
1: Bueno, pues, como instinto, a mí sí me parece que esto es muy, muy peligroso. Y ustedes decían... ¿Verdad que da como también cierta ilusión cuando uno se compra algo y uno empieza a ver el instructivo? La pereza es cuando vienen todos los idiomas y uno no encuentra el español.
0: ¡Ay, qué cólera! Vienen árabe, vienen todos los idiomas y uno dice, ¿pero dónde está el español?
1: Y si usted no habla bien en inglés, se jodió.
2: Se jodió.
0: Es verdad. O, por ejemplo, a mí me encantó... En disfraces, en ropa también vienen etiquetas y cosas. En un disfraz de Superman, de un chiquito así, para niños, dice, este traje no permite volar.
1: Bueno, pero sí es importante. Imagínate vos ponerle el traje a Ernestito y el chiquito va a creer que sí puede.
0: Sí.
1: Mira, pero Robertico, yo no sé, está como, no sé si está ahí. Are you there?
2: I'm here.
0: Sí, yo no sé qué le pasó.
1: No sé.
2: Te estoy escuchando.
1: Pero como que, ¿qué opinas? Decinos algo.
0: Sí, él está ahí como...
1: vino de espectador.
0: De ahí sí.
1: Mira, otra, por ejemplo, esta me parece muy, son cosas como muy obvias, pero es que sí parece como de fábula. En una pizza congelada, veme, el producto estará caliente después de cocinarlo.
0: Bueno, bendito Dios, te lo están avisando.
2: Pero sí, eso está grave. Bueno, es que viniendo de Gringolandia, yo me creo cualquier cosa, la verdad.
1: Pero es que, mira, es que es en general, no solo en Gringolandia, por ejemplo, el paraguas. Bueno, pero este no me parece tan descabellado. Dice, en un paraguas, no abrir durante tormentas eléctricas.
0: Pero un paraguas sí más bien puede ser...
1: Que atraigan los rayos. Yo creo que eso tiene que ver como depende de la punta. Si la punta es de metal, puede que vos te conviertas en el... ¿Cómo se llamaba aquel edificio? El
2: Empire State.
1: Sí.
0: Sí, bueno, yo no sé, y que ahora que decís eso, lo horrible, por ejemplo, de tormentas eléctricas, cuando, yo no sé si a ustedes les ha pasado que se les ha quemado algún electrodoméstico en una tormenta eléctrica, eso que cae un rayo cerca viene y se apaga la luz, no sé si les ha pasado.
2: Nunca, yo nunca he visto ese fenómeno.
1: Yo, gracias a Dios, fíjate que tampoco, pero sí he escuchado a la vecina furiosa porque se le quemó la pantalla. Y tiene que ser eso de muy mala suerte, porque yo creo que eso ya no hace nada con la garantía. Dice, se te quemó, ya es de la naturaleza.
0: Sí. Bueno, yo siempre he escuchado eso, desconecten las cosas. A mí tampoco me ha pasado eso, pero debe ser, hay que cólera, imagínate, por ahí, por la lluvia que se te... De ir a comprar pantalla nueva.
1: Claro.
2: Por eso hay que tener un... chunche de tierra para que eso no le pase.
1: ¿Qué será un chunche de tierra?
2: Y la tierra, que eso evita que se le pueda quemar a usted los electrodomésticos.
1: Fíjate que, pero como un cable a tierra.
2: Sí, sí, no has visto. Eso se pone a tierra, si cae un rayo, lo que hace es que desvía todo ahí.
1: Bueno, la explicación fue muy pues, ahí. Y ya a usted no le cae. Pero vean, vamos a hacer, yo creo que no va a caer un rayo, pero sí la buena música.
0: Vea, buena música siempre va a haber en esta emisora.
1: Bueno, de un momentito que sorprendernos con algo eléctrico.
2: Ok, viene. Oiga.
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0: Bueno, chiquillos, y hay cosas que yo no sé, que si es siempre antes de usar es bueno fijarse.
1: Sí, y a veces uno se pone a inventar, y siempre es bueno explicar las cosas, y no solo con los aparatos electrónicos, sino en la vida o a los niños. Siempre es bueno usted que le explique cómo funcionan las cosas.
0: Bueno, eso es cierto, sobre todo a los niños. Ellos a veces son muy literales, ¿verdad? Que usted les dice, o sea, todos se lo creen tal cual. Y hay que hablarles con la verdad a los chiquitos.
1: Fíjate que a veces la gente los subestima. Y lo digo porque ya de adultos, yo no sé si es, como el caso que te vengo a contar, yo no sé si es que se estaba haciendo las jetas o que realmente la ignorancia es profunda. Pero fíjate que en internet se ha armado un borombón. Yo es que paso metida viendo páginas. Yo no sé ustedes cómo no.
2: Porno.
1: No. Páginas así de curiosidades.
0: De chismecillos.
1: De chismes around the world. Fíjate que me enteré de se hizo un borombón porque una mujer encendió las alarmas. Pero no lo de la casa, sino armó un debate porque fíjate que ella en su barrio, en su pueblo, empezó a decir...
2: En su colonia.
1: No, espérate para decir de dónde es.
0: Su nacionalidad.
1: Sí, pero fíjate que no hablan, espérate, ahorita te digo. Porque ella dijo, salió a decir de ahí que estaba embarazada. Pero el asunto es que cuando le preguntaron, bueno, de ahí siempre se hace... cuando no se tiene pareja y esas cosas, ¿verdad? Siempre se hace, bueno, pero ¿quién es el padre?
2: Claro.
1: Y fíjate que empezó a decir que ella estaba impactada porque ella estaba embarazada, pero no era culpa de ella porque fue por usar el paño del esposo de la amiga.
2: Ah, tiene mucho sentido, claro.
1: Pero vea, es que uno se ríe. Pero esto a mí sí se me para el pelo. Entonces, veme ella con aquella,
2: al esposo de la vecina también.
1: No, bueno, era? Sí, pero fíjate que entonces decían, ay, esto es un milagro. Ay, y otros decían, mejor usted vaya buscando abogado para el divorcio. Entonces fíjate que resulta que esta mujer empezó a decir que ella había usado el paño de la amiga y que seguro él lo había usado para otras cosas y mágicamente ella había resultado encinta.
2: Sí, porque es así de fácil.
1: Sí, pero sí. Entonces uno se ríe, pero entonces yo no sé si es que alguien sea tan cínico para decir algo así y esperando que le crean, o que ella haya creído, porque chiquillos, ustedes no se acuerdan que uno chiquillo decía, ay no, sobre todo chiquillos así de escuela, que es que pues pensaban o decían que las chiquillas podían quedar embarazadas porque les dieran un beso.
0: Sí, claro, yo he escuchado esas cosas.
1: Pero entonces uno dice, ¿dónde está la educación? ¿Dónde está la, la educación?
2: ¿Dónde está?
0: Sí, pero
2: ¿dónde
0: sí, está? Sí, pero sí tenés razón, o sea, sí es importante hablar de esas cosas.
1: Es que yo no sé, fíjate que a veces se da como una, veme el rascarrasca donde este señor me viene a dar.
0: ¡Qué buena esas!
1: Se llama el rascarrasca.
2: El rascarrasca.
1: Oiga, pero vea, a veces damos por sentado, y esto es un gran tema que causa polémica, porque hay padres de familia que se enojan que en las escuelas den educación sexual.
2: Sí,
1: ¿verdad?
2: Sí, sí, sí.
1: Entonces, ha sido un revolú esto, pero se enojan que les den en las escuelas educación sexual, pero tal vez en las casas no lo hacen.
0: Y ahí es donde viene el problema.
1: Por supuesto, porque si el padre responsable no habla con la criatura de esto, la información la va a obtener en la calle, sea o una información terrible en internet.
0: Ay, sí, ¿verdad? Que, o sea, no, ese momento que a veces de los es como incómodo, Maritza, hay que enfrentarlo.
1: Hay que enfrentarlo y decirle al chiquito. Robertito, por ejemplo, sí. ¿A vos te dijeron que eran las abejas polinizando el polen? ¿O nunca te dijeron algo así?
2: Sí, de hecho, a nosotros en la escuela Juan Chávez nos traumatizaron con un video. Donde no solo explicaban de dónde venían las abejitas y el polen y los bebés,
1: sino
2: que aparte de eso nos mostraban exactamente el momento en el que nacía un bebé. Casi.
0: ¿Pero cuántos años tenías?
2: Sí, tenía 10 años.
1: Así, muy bueno.
2: O sea, y nosotros viendo esa vara así, donde se sale todo el ¿cómo es que se llama? El líquido amniótico. Eso es un poco impresionante para un niño, digamos.
1: Para un niño, para un adulto. Yo he visto videos donde está el papá ahí asistiendo a la madre.
2: Yo comprendería.
1: Y se desmaya.
2: Yo comprendería por qué. Es realmente brutal.
1: Pero fíjate, ¿y qué decían los chiquitos después de ver eso?
0: Como Lisa Simpson cuando mataban a una vaca.
2: Exacto. ¿Sí? No, quedamos en shock así todos. Como.
0: ¡Ay, no!
1: Pero, ¿y no llegaste a hacer más preguntas a la maestra? ¿O entre los chiquillos se hacían más preguntas?
2: No, yo no hacía preguntas, yo hacía bromas. Entonces yo decía tonteras. Pero fue puña.
1: No. Sí, es que por eso es muy delicado.
2: Muy delicado.
1: Sí, porque tampoco. Sí, hay que tener, no sé, saber hacerlo, una asesoría, mi vida. Tampoco vas a ponerle el video innecesario a un chiquito de escuela o de no. Eso es poco a poco. Pero fíjate que hay personas que creen que un embarazo puede ocurrir por sentarse donde alguien estuvo sentado. No, es en serio. Por compartir una piscina, por usar el mismo baño. Y las respuestas son no, es un no, todo eso son mitos, mi amor. Solo hay una manera para que esto suceda, a menos de que sea también la fertilización in vitro, que ha ayudado a tantísimas parejas que quieren ser fathers.
0: Sí, ¿verdad?
1: Claro. Es más, vea otro caso viral.
2: Fathers.
1: Vea otro caso viral. El ¿cómo se llama?
2: Uh-huh.
1: Pero esto ya como de mala suerte. El embarazo de pobrecita de una muchacha en una despedida soltera.
9: ¿Qué pasó?
1: A la novia.
0: A la festejada.
1: Sí, a la novia le estaban haciendo la despedida soltera. Y fíjate, esto yo vi que se hizo muy viral. Yo no sé si será fake news o no, pero yo vi que hace años de esto y tenía toda la pinta de verdadero. Ajá. Le hicieron una despedida de single. Ajá. Y fíjate que llevaron un stripper con ay, ¿cómo se llama esto? Para decirlo, porque nadie se enoje. Porque ahora todo el mundo se enoja por todo. Con enanismo.
2: Sí, sí, así se llama.
1: Sí, pero hay otra más elegante.
2: ¿Qué vas a ver?
1: Bueno, ahorita me acordaré. Entonces llevaron un stripper. Y fíjate que con tan mala suerte, de que ella pasada de copas, se metió con el stripito. Con el strippercito.
2: No.
1: Y fíjate que she got pregnant.
2: No.
1: Imagínate ella dando después explicaciones. Fue un pequeño resbalón.
2: Qué barbaro.
0: Fue un pequeño mal paso.
1: Sí. Ay, no. Vea, es que a mí estos casos me parecen, yo no sé. O por ejemplo, gente que, y esto lo vi, y uno se queda pensando si será que ella, si será mentira o qué. Vi el video de una adolescente de pueblo haciendo un video diciendo que ella estaba embarazada, pero pues que ella no había hecho nada, que eso era básicamente algo divino.
0: Hijo de puta,
2: como
0: una segunda Mary.
2: Fíjate.
1: Sí, entonces sí, yo digo que sí, siempre es bueno platicarlo. Siempre es bueno. Claro, viendo la edad del infante, no le vas a poner. Roberto, a mí me parece eso que te pusieron ese video, me pareció muy, muy fuerte.
0: Por supuesto que fue.
2: No, horrible.
0: A mí me traumaron como a Robert, pero no con eso. Me traumaron, pero de cierta manera, o sea, sí fue fuerte ver eso, pero de cierta manera uno lo agradece porque, yo no sé, yo estaba como en sexto grado tal vez, y nos enseñaron videos de, eran imágenes, o sea, era muy grotesco, como de lesiones por enfermedades de transmisión sexual.
1: Ay, me, no.
0: Sí. Entonces imagínese uno viendo eso.
2: Tan locos.
0: La